0: Sí, estoy de acuerdo con eso.
1: Cover.
0: Voy a montar mi coche, voy a montar, tío.
1: Cover.

0: 1.24, creo que en el minuto.
1: Go ahead.
2: Going to be Tyler Kressel, not Tyler Bronsted.
1: Down 4.